Pensaron que nos olvidamos de ustedes. Pensaron que no íbamos a volver. A que no adivina quién regresó.

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2: Roberto Clemente fue mucho más que una estrella de béisbol. El orgullo de Puerto Rico alcanzó a los 3,000 hits en las grandes ligas y dedicó gran parte de su vida a ayudar a los demás. Su leyenda continúa a vivir dentro y fuera del terreno.
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1: Para muchas familias hispanas, la familia significa mucho más que mamá y papá y los hijos. Abuelos, tías y primos y hasta los amigos se convierten en familia y forman parte de nuestra historia. Diferentes países, diferentes costumbres, pero muchas veces las mismas preguntas. ¿Ya comiste?
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1: De un barrio del Bronx hasta la Corte Suprema de los Estados Unidos, en el 2009 Sonia Sotomayor hizo historia al convertirse en la primera persona hispana en servir en la Corte Suprema. A history of perseverance, education, and pride. The Library of Congress identifies Sotomayor as the first Hispanic American appointed to the U.S. Supreme Court.
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1: La salsa tiene raíces en el Caribe, pero Nueva York fue fundamentalmente para convertirla en un fenómeno mundial. Músicos latinos mezclaron ritmos cubanos, puertorriqueños y otros sonidos caribeños, creando una música que terminó poniendo a bailar el mundo entero.
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1: Maestra, activista y defensora de los trabajadores, Dolores Huerta dedicó su vida a luchar por las mejores condiciones de las familias campesinas y se convirtió en una de las figuras más importantes del movimiento por los derechos laborales en los Estados Unidos. Her activism grew from seeing hardships faced by children of migrant farm workers while she was a teacher.
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1: La historia hispana de Las Vegas también se escribe en nuestros propios vecindarios. Por generaciones, el East Side ha sido el lugar de las comunidades de habla hispana que han ayudado a crear la identidad cultural de nuestra ciudad. Nuestro orgullo también tiene raíces aquí, Las Vegas. UNLV Research specifically identifies the East Side as significant to understanding the history of Las Vegas's Latino population.
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1: Para muchos, un lowrider no es simplemente un carro. Es arte, familia, ingeniería y expresión cultural. Orgullo sobre cuatro ruedas. La cultura lowrider nació de las comunidades mexicoamericanas y chicanas y hoy forma parte de la historia cultural de los Estados Unidos. The Smithsonian describes lowriding as a combination of artistic expression, technological innovation, and storytelling reflecting Mexican American and Chicano culture and identity.
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1: Salsa, bachata, cumbia, merengue, mariachi, reggaetón. No existe un solo sonido que define nuestra cultura. Cada ritmo cuenta una historia diferente, pero todos tienen algo en común. Cuando suenan, es muy difícil quedarte sentado.
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1: Buenos días, good morning. Para millones de hispanos en los Estados Unidos, cambiar de español al inglés es simplemente parte de la vida. Dos idiomas pueden convivir en una misma conversación, una misma familia y una misma cultura. 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
1: ¿Alguna vez te preguntaste por qué el mes de herencia hispana comienza el 15 de septiembre? Costa Rica, El Salvador, Guatemala, Honduras y Nicaragua celebran su independencia ese día. Y México el 16. Por eso nuestra celebración comienza justo en el corazón de estas fechas históricas. The U.S. observance began as Hispanic Heritage Week in 1968 and expanded to September 15th through October 15th in 1988.
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1: Selena no solamente hizo historia con su música, ayudó a llevar el sonido tejano a una audiencia mucho más grande y se convirtió en un símbolo de orgullo para generaciones de mexicoamericanos. Décadas después, su música todavía nos hace cantar y bailar.
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2: En 1993, Elena Ochoa hizo historia al convertirse en la primera mujer hispana en viajar al espacio. De raíces mexicanas, Ochoa también llegaría a dirigir el Johnson Space Center de la NASA. Una historia que lleva nuestro orgullo, literalmente, hasta las estrellas.
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1: Tacos, tamales, arroz, frijoles, empanadas. Nuestra comida cuenta historias. La cocina latina combina siglos de influencias indígenas, europeas y africanas. Y hoy sus sabores forman parte de la cultura gastronómica de los Estados Unidos. Nuestra historia también se sirve en la mesa. Smithsonian specifically describes Latino cuisine as the product of centuries of indigenous European and African influences.
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1: Puerto Rico también hizo historia en Hollywood. Rita Moreno se convirtió en una de las pocas artistas en ganar los 4 grandes premios del entretenimiento en los Estados Unidos: Emmy, Grammy, Oscar y Tony. Una carrera que abrió puertas para generaciones de artistas latinos.
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1: El vestido, la familia, la música y una celebración que nunca se olvida. La quinceañera continúa siendo una de nuestras tradiciones más queridas, marcando los 15 años de una joven y reuniendo a generaciones enteras de una familia, porque nuestras tradiciones también cuentan nuestra historia.
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1: Roberto Clemente fue mucho más que una estrella de béisbol. El orgullo de Puerto Rico alcanzó a los 3,000 hits en las grandes ligas y dedicó gran parte de su vida a ayudar a los demás. Su leyenda continúa a vivir dentro y fuera del terreno.
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1: Para muchas familias hispanas, la familia significa mucho más que mamá y papá y los hijos. Abuelos, tías y primos y hasta los amigos se convierten en familia y forman parte de nuestra historia. 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
1: De un barrio del Bronx hasta la Corte Suprema de los Estados Unidos, en el 2009 Sonia Sotomayor hizo historia al convertirse en la primera persona hispana en servir en la Corte Suprema. A history of perseverance, education, and pride. The Library of Congress identifies Sotomayor as the first Hispanic American appointed to the U.S. Supreme Court.
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23: Máxima 105.7 con las últimas noticias en deportes. En Béisbol Triple A, los Las Vegas Aviators perdieron 2-7 contra los Oklahoma City Comets en el segundo juego del Campeonato de la Costa Pacífica para empatar la serie 1-1. En la WNBA, las Las Vegas Aces juegan hoy contra los Phoenix Mercury en Arizona. Y en el tercer juego de la pretemporada, los Las Vegas Golden Knights juegan hoy contra los Utah Mammoth en T-Mobile Arena.
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1: La salsa tiene raíces en el Caribe, pero Nueva York fue fundamentalmente para convertirla en un fenómeno mundial. Músicos latinos mezclaron ritmos cubanos, puertorriqueños y otros sonidos caribeños, creando una música que terminó poniendo a bailar el mundo entero.
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1: Maestra, activista y defensora de los trabajadores, Dolores Huerta dedicó su vida a luchar por las mejores condiciones de las familias campesinas y se convirtió en una de las figuras más importantes del movimiento por los derechos laborales en los Estados Unidos. Her activism grew from seeing hardships faced by children of migrant farm workers while she was a teacher.
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1: La historia hispana de Las Vegas también se escribe en nuestros propios vecindarios. Por generaciones, el East Side ha sido el lugar de las comunidades de habla hispana que han ayudado a crear la identidad cultural de nuestra ciudad. Nuestro orgullo también tiene raíces aquí, en Las Vegas. UNLV Research specifically identifies the East Side as significant to understanding the history of Las Vegas' Latino population.
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1: Para muchos, un lowrider no es simplemente un carro. Es arte, familia, ingeniería y expresión cultural. Orgullo sobre cuatro ruedas. La cultura lowrider nació de las comunidades mexicoamericanas y chicanas y hoy forma parte de la historia cultural de los Estados Unidos. The Smithsonian describes lowriding as a combination of artistic expression, technological innovation, and storytelling reflecting Mexican American and Chicano culture and identity.
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Máxima 105.7, Eri, en la mezcla de tu jueves. ¿Cómo están? Espero que te estés sintiendo bien en este maravilloso día aquí en el Valle. Empezamos el show con Show Me Love, Robin S. Máxima.

Eric, la mezcla de tu jueves. Espero que te estés sintiendo bien. En solo minutos te voy a decir cómo puedes ganar 4 boleticos para ir al Festival Renacentista, The Renaissance Festival en Sunset Park, que va a ser del 9 al 11 de octubre. Es como un segundo Halloween. So, manténgala en sintonía y te doy la palabra clave en solo minutos. Mientras tanto, pues aquí está The Weeknd.

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1: Salsa, bachata, cumbia, merengue, mariachi, reggaetón. No existe un solo sonido que define nuestra cultura. Cada ritmo cuenta una historia diferente, pero todos tienen algo en común. Cuando suenan, es muy difícil quedarte sentado.
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Era en la mezcla de tu tarde. El otro día estaba en Walmart y ya Walmart se está pareciendo un poquito como una prisión. Tienen todo detrás de candados y ahora lo último es que el ice cream lo pusieron detrás de candados. Anima Haagen-Dazs, come on. Don't stop believing, Journey en Máxima.

Erin, la mezcla de tu tarde. A las 4 voy a dar la palabra clave para ganar esos 4 boletos para el Festival Renacentista que van a ser en Sunset Park, octubre 9 al 11. Esta próxima canción ha batido récords, te digo. Le ha ganado a Whitney Houston, a Mariah Carey, el número uno más largo en la historia de los Estados Unidos. So let's enjoy it. Aquí está Choosing Texas, Ella Langley, Máxima.

Jerry en la mezcla de tu tarde. Bueno, llegó la hora para dar la palabra clave, que es magia. Magia, M-A-G-I-A. Y todo lo que tienes que hacer es ir a nuestro website, 1057maxima.com, de entrar a la palabra clave y te puedes ganar 4 boletos, un family 4-pack para ir al festival renacentista, que es el Renaissance Festival que hacen en Sunset Park el 9 al 11 de octubre. It's a great time out there, so vete ahora y entra esa palabra clave. Mientras tanto, pues let's enjoy 1000 horas sonora dinamita en Máxima.

La loba colombiana en Máxima. Te digo que tiene solamente menos de 40 minutos más o menos para entrar esa palabra clave en nuestro website y te puedes ganar 4 boletos para ir al Festival Renacentista. Y la palabra clave es magia. Magia. Sobrete ahora y entra esa palabra. Aquí está Jump Around, House of Pain, Máxima.

En la mezcla de tu tarde, si estás manejando, pues ten cuidado porque hay construcción en el 215 por allá por Green Valley, también en Las Vegas Boulevard y Charleston, The Big Curve también en el 215, todavía no han terminado de hacer el pavimento, y Boulder Highway también está bajo construcción. And guess what? Formula One, pues ya están empezando a construir. So, manejen con paciencia, por favor, porque no queremos que choque ese carro tan lindo. Aquí está, hey, Mr. DJ, en Máxima.

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1: Buenos días, good morning. Para millones de hispanos en los Estados Unidos, cambiar de español al inglés es simplemente parte de la vida. Dos idiomas pueden convivir en una misma conversación, una misma familia y una misma cultura. Just like we do aquí en Máxima.
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en la mezcla de tu tarde. Solamente tienes menos de 10 minutos para entrar a esa palabra clave para un chance de ganar 4 boletos, un family 4-pack para ir al Festival del Renaissance. Pues le dicen en español el Festival Renacentista. A little tough one. Es en Sunset Park del 9 al 11 de octubre. Es a super, super good time y te va a dar 4 boletos, un chance para ganar los 4 boletos. So, llama ahora, entra a esa palabra que es magia. Magia es la palabra. Aquí está Forget Me Nots. Y recuérdese que nos vemos pronto y aquí la música nunca se despide. Trish Rush en Máxima.